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1: Aquí estoy en tu reina, la emisora que más se baña, 6 de la mañana con 12 minutos en Colombia. Bienvenidos a este gran Super 7 de agosto. Viernes festivo de tu reina, la emisora del primer lugar.
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1: Feliz mañana, como siempre, con el vallenato que más te gusta, el vallenato de la reina. La emisora del primer lugar, por acá te invito para que te conectes al 320-54-32-955. En este gran despertar, en este nuevo día, cargado de grandes bendiciones. Así que también te invito para que nos sigas en redes sociales como La Reina 955 y como La Reina Cartagena. También para que nos escuches a nivel mundial a través de la internet en www.lareinadelvallenato.co. De igual forma, para que te conectes y hagas parte del primer lugar también en tu celular. Nos escuchas desde cualquier parte del mundo, haciendo parte de esta reina en el Super Festivo.
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1: La que más te gusta, la que más se oye. La dirección es de Mer Luis, el locutor feliz. Yo soy JP, el que sabe cómo es.
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1: Aquí estoy para decirte gracias por sintonizar 95.5. Y también tengo reporte de sintonía hasta ahora para Novis Polo, para Neida Utria, para Graciela, para Ketty, para García, dice por acá buenas, Heiner Florian, para Kelly's, también para Teresa, para Alfredito, para Pérez Gaviria, para Gina, para Delmix. Gracias por estar conectados con la reina. Recuerda, 320-54-32-955 en el Super 7 de agosto. Un saludo especial para los oyentes en el barrio 7 de agosto. Están conectados con la reina esta hora. También para mis coterráneos en San Cayetano, Bolívar. Hoy es el día del santo patrono, San Cayetano. Para todos los sancayetaneros, un fuerte abrazo. Dios me los bendiga. 6:14. Esta es tu reina, la emisora que más se oye. ¡Feliz mañana!

0: jueves, días en tu reina. 6 de la mañana con 31 minutos en Colombia, son las 6:31. 7 de agosto con tu reina.
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0: Fuerte abrazo, vallenato, escuchando a la reina del primer lugar. A mí le mandamos un fuerte abrazo para el gran Guido Figueroa desde San Juan Nepo para Colombia y el mundo. Escuchando a la reina. Guido Figueroa también está pensando diferente. Dios me lo bendiga. Desde San Juan para Colombia y el mundo. 6:31 en la mañana. Dice, buenos días, buenos días. Don Miguel Enrique Pereira. Gracias por escucharnos todos los días. Dubis Polo por acá, pegadita la reina. Eneida Utria. Para Graciela, para Ketty. Dice Martín Alonso. Hernando Guzmán también se pega el primer lugar. Bruno Franco. Emilis. Gracias por escucharnos. 25.5. Puedes escribirme al 320-5432. 955. En este gran en despertar, en esta super mañana, donde se conmemora la batalla de Boyacá. Para todos los colombianos, día del santo patrono San Cayetano. También escuchando a la reina a esta hora. A los que hacen parte del primer lugar, los que nos envían sus mensajes, recuérdalo bien, 320-5432, 955. Es festivo de tu reina.
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0: En tu super viernes festivo, 7 de agosto, estás pegadito a tu reina. La emisora que más se oye, feliz mañana, 6:45.
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1: Se mueve el mundo vallenato en tu reina, la emisora del primer lugar. Una gran presentación del caballero del vallenato Peter Manjarrés el pasado fin de semana en el marco de la Feria de las Flores. Gracias a todos por acompañarnos, dice el gran Peter Manjarrés a través de sus redes sociales y plataformas digitales. El caballero de la Feria de las Flores, grande Peter. Se mueve el mundo vallenato. Lo escuchas en la emisora del primer lugar.
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Ya son las 7 de la mañana con 11 minutos. Se llama así, La Primera Piedra. Canción de canciones. Aquí tu reina. En el Super Viernes Festivo. Es para el viernes, sábado y domingo, ¿sí o no?

0: escuchando a la reina del primer lugar, la que más se oye. Por acá dice fuerte abrazo, vallenato, estoy pegadito a la reina. Gracias por sintonizar 95.5, la que más se oye. Dirección de Berluis, el locutor feliz, acompaña JP. No olvides, en este mes de agosto tenemos grandes regalos y grandes sorpresas para ustedes, los oyentes del primer lugar. 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Está sonando tu reina, la emisora que más se oye. La del primer lugar. Por acá lo que dice, hola, buenas. Aquí estoy conectado con la reina, la emisora que más se oye. 320-54-32955. El primo Dilbo Martelo, Edilberto Martelo, Dios me lo bendiga. Para usted y para toda la family, escuchando a la reina. Paisano José Quesep, escuchando a la reina. Gracias por escucharnos. 320-54-32955. Un abrazo hasta ahora para el gran Toto Henao, el de invierno y verano, escuchando a la reina, la que más se oye. Saludo a toda la gente de San Cayetano, mi compadre Toto Henao. 7:15 minutos en el gran super lunes festivo. Estás conectado con la reina, la emisora que más se oye, la que se oye en pila.
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0: Nos regala esta buena canción, tremendo clásico vallenato en el super festivo de tu reina. Se llama así, me vieron llorando.
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0: Gracias por escuchar la reina, la emisora que más se oye. Un abrazo para el gran Elder. De parte de mi primo Dilbo Martelo. La espera tu urbana y toda la dinastía Pájaro. Yair Salgado Torres, un abrazo, hermano, Dios me lo bendiga. 320-54-32-955. Esta es la del primer lugar, tu reina. 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

recuerdo, la voz que nunca muere, Rafa Orozco en tu reina, la emisora que más se oye. 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
1: William Jiménez, el taxista millonario, William Jiménez Jr. también están conectados a estar con la reina. La que más se oye, John Samper, mi hermano. ¿Qué dice por acá, amigo, para John Samper? El gran John Samper también está conectado con la emisora del primer lugar.
2: JP, mi hermanito, buenos días, bendiciones. Te saluda John Samper en este hermoso festivo, reportando sintonía con la que más se oye, la Reina 95.5. Estamos guapes.
1: Ok, gracias, mi hermano, por escuchar la Reina, la emisora que más se oye. 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

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Esta es tu reina, la emisora que más se oye, 95.5. Saludos para mi hermano John Escobar, que está pegadito a la reina. La emisora que más se oye, Juan Carlos Linares, el gran Tommy, el papá de Iker. Feliz cumpleaños para Ana Sofía Salinas, en el barrio Alcidia. La felicitan su esposo Luis David, sus hijas Yulisa y Ana Carolina, el resto de la familia, bendiciones. En especial su primo Juan Carlos Linares, el gran Toby. Felicidades con la reina.

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1: Se mueve el mundo vallenato en tu reina 95.5. Situación jurídica de Churo Díaz. Y tiene el siguiente comunicado. El equipo de defensa del señor Jorge Iván El Churo Díaz, en cabeza de los abogados Keiner San Martín y Laura Camila Toro, informan a la opinión pública que el juzgado competente decidió abstenerse de imponer medida de aseguramiento dentro del proceso que actualmente se adelanta al cantante Jorge Iván El Churo Díaz. 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

0: grande Diomedes. Está aquí tu reina, la emisora que más se oye dos buenas canciones cuando tú me quieras. Y tu serenata. 8:17 a.m. en Colombia. Estás conectado con la reina, mi compadre John Escobar. También está pegadito el primer lugar, Edwin Montes. Mi hermanito Edwin Montes, reportando sintonía. Rumbo hacia el Carmen de Bolívar. Escuchando a la reina a esta hora de la mañana. Don Miguel Enrique Pereira. Está conectado desde Warner, Antioquia. Gracias por escuchar 95.5, la emisora que más se oye. 320-54-32-955. Hoy felicitamos a la doctora María Paulina Osorio Cortina. Que Dios la bendiga grandemente junto a su familia. Feliz cumpleaños en Cristo Jesús. Amén. Le deseamos todo el equipo de vigilancia y control del Dadis, en especial su ahijado, el gran José David Escobar Donado. Y todo el equipo de la reina le deseamos felicidades para la doctora María Paulina Osorio Cortina. Que mi Dios te la bendiga. Felicidades. Con la reina, la emisora que más se oye. Esta es la del primer lugar en el Superfestivo. 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Es tu reina, la emisora que más se oye. La del primer lugar. Por acá dice, bueno, estoy conectado con la reina. La emisora que más se oye, 95.5. Ay, Dios mío, nueva actualización de hadas. 8:21, es tu reina la que más se oye.
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0: 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Este por acá saludo para el profe Henry Segovia Luna. Está conectado con la reina del primer lugar, la emisora que más se oye. Tengo por acá saludo para mi compadre Álvaro Rodríguez, que dice: buenos días, JP. Dios te bendiga grandemente, reportando sintonía desde el barrio Boston. Álvaro Rodríguez, fiel oyente de la reina. Sí, por acá, Oneida Martínez, Causil. También se conecta con la reina. Buenos días.
1: Hello, buenos días, JP.
0: Buenos días.
1: Hola, Oneida Martínez, desde acá de Tumbaco. Para que me le enviese un saludo a la señora Elena Causil y a John Jairo Martínez. Y me hace ese favor y me complace con un disco.
0: ¿Sí?
1: De Silvestre, El Tiempo. Gracias, Jota.
0: Ok, bendiciones. 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Arepas San. Cientos de recetas, un mismo ingrediente. 8 de la mañana con 36 minutos en Colombia, 8:36. Tengo por acá más mensajes. José Pérez. Se José Pérez se conecta con la reina. Buenos días.
2: Buenos días.
0: Buenos días. Hermanito mío, le tengo una sugerencia. Bájale un poquitico ahí o apártese del ventilador para que se escuche la nota de voz. ¿Oyó? Ahí se escucha más el ventilador que usted. Jonathan dice: buenos días. Para Yaniris Pistola dice: en sintonía. Para felicitar a la señora Edith Luna, en Turbana. Está cumpliendo años. La felicita a sus hijos, nietos, yerna y demás.

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los que nunca mueren, Rafa Orozco. Está aquí tu reina, la emisora que más oye, Luis Dunoyer. Mi hermanito Julio Quintana, el hombre de la fama desde Turbaco, escuchando a la reina. Hoy se encuentra de cumpleaños Rosiris del Carmen Quintana Puello. Recibe felicitaciones de su madre Rosa Cristina Puello, hermanos, sobrinos y demás familiares, en especial del hombre de la fama, Julio Quintana Puello, en Turbaco, calle del Coco. Fraternal abrazo, mi hermano, Dios me lo bendiga. Escuchando a la reina del primer lugar. Saludo especial, dice Pegadito, desde temprano en el taller de los hermanos Orozco, para enviar un saludo a Faider Orozco y Yelkin el Sobri y Manteco Taller Automotriz Los Machos. Los Machos solo. Es en Cartagena, mi hermano. Un fuerte abrazo, gracias, de parte del gran José.

Le saluda don Aníbal. Don Aníbal Contreras. Está trabajando hoy, festivo, 7 de agosto. Dios me lo bendiga. Pegaditos a la reina, la emisora que más se oye. 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
0: Aquí estoy en tu reina, 9 de la mañana con 3 minutos en Colombia, 9-3. Dirección de Ver Luis, el locutor feliz, te acompaña JP.
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0: Saludo especial para los que están disfrutando el gran Super 7 de agosto. Con la reina 95.5, la que más se oye por acá.

Un país se construye recordando su historia. Batalla de Boyacá, 7 de agosto. 320-54-32-955 del primer lugar. Por acá, saludos. Saludos, dice buenas. Saludos para Juana Terán, en sintonía en el Papayal y Damaris. Escuchando a la reina a esta hora. Dios se los bendiga. En el Papayal. La reina. 320-54-32-955.

Bueno, mañana estaría cumpliendo años el maestro Adolfo Pacheco, Anillo. Recuerda que toda la información a través de La Reina. Y el domingo, la historia detrás del canto mañanato, con mi compadre Eddie de la Osa. 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

caballero de América, Jorge Oñate en tu reina, se llama Ausencia. Con este buen clásico para compartirlo y vivirlo en el super festivo. Festivo de tu reina, la emisora del primer lugar. 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

Esta es la que más se oye, 9:31 en Colombia, 9:31. 320-54-62-955. 320-54-32-955 de tu reina. 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

0: Hola, buenos días.
1: Buenos días.
0: Buenos días, ¿con quién hablamos?
1: Lorelis.
0: Lorelis, ¿cómo estás?
1: Bien, bien, mi amor, ¿y ustedes?
0: Excelentemente bien. Feliz 7 de agosto, cuéntamelo todo, festivo 7 de agosto.
1: Así es que es. Papi, lo que me dio por irme a completar con una canción.
0: ¿Cuál es la canción?
1: Amor en silencio.
0: Amor en silencio, ok. Ya te la regalo más adelante. Acaba de sonar Jorge Oñate. Acaba de sonar el maestro Oñate, así que pendiente, ya le regalo tu canción. 320-54-32-955. Más oyentes. Que se peguen en esta hora el primer lugar de la reina, la emisora que más se oye.

0: se preocupe ahí, si no le pegamos más luego. 320-54-32-955. Pero creo que dice, buenas. Para mi Yunis Espitaleta, para Wilson, Olinda Beleño, Angélica, Samir Julio, el Pokémon de Mandela, el Cotorre en la Sierrita. Hola, buenos días. Hola, buenos días.
1: Buenos días.
0: Buenos días, ¿con quién hablamos?
1: Milena.
0: ¿Cómo estás, mi amor? ¿De dónde llamas?
1: San Fernando.
0: Cuéntamelo todo.
1: Mi cielo hermoso.
0: ¿Sí?
1: Regálame una canción que me estoy aquí entonando con una frita.
0: ¿Cuál es la canción?
1: Si no peleamos.
0: Ok. Si no peleamos. En Aldo Barrera, Dios medito. Te la regalo su buena canción para que siga pegadita la reina. La emisora que más se oye. Escucha bien. 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
0: Para John Medina y su super taxi. Está pegadito la reina esta hora. También saludo esta hora por acá, dice buenas. Me conecto con la reina. Juan Carlos Benítez. Tío Mani Marimón. Están pegaditos al primer lugar de la reina.

Y atención, hoy está de cumpleaños la consentida de la casa, Kessler Puello Marrugo, y es felicitada por su querida madre, Yadira Marrugo Villa, sus hermanos, Akemis, Calet, el polaco, su esposo Andrés Gallego, sus hijos, sus amigos, vecinos, y todo el equipo de la reina, en especial, todo el equipo del primer lugar, de parte del paisano José Gessé, para Kessler, que Dios la bendiga, y de parte del profe Henry Segovia Luna. Conectado con la reina, la emisora que más se oye, atención. 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

0: Saludos de Adolfo Parra para el gran Jorge Anaya, que estuvo cumpliendo años ayer en Villa Grande. Felicidades con la reina.
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0: es la del primer lugar, tu reina, 95.5. Tengo más de reporte de sintonía y saludos al 320-54-32-955. Te lo repito. 320-54-32-955 del primer lugar. Por acá la gente de Sincerín Arjona. Para Joana. Para Gladys Fernández también está pegadita la reina del Liniro. ¿Qué dice? Buenas tardes. Todavía buenos días. Hola, buenos días.
1: Buenos días, Jota, que Dios te bendiga, papá. Aquí Hermes López, cayó mochila en sintonía con la reina.
0: Cuéntemelo todo, compadre. ¿Quién saluda?
1: Mira, mi hermano, ¿no? Saludar aquí a toda mi familia y otra cosa también. Tengo una mortificación de un distrito, Hermes López, por comprar acá ahí.
0: Ajá.
1: Malentendido.
0: Ok, listo, compadre. Ya le saludo. Bueno, ya le regalamos su buena canción. Saluden Arjona, los seguidores fieles de la reina. Claudia Díaz Mocio y Rodrigo Martínez Erazo. Firmes con la emisora del primer lugar. Don William Márquez. Abrazo para los amigos en Plato, departamento del Magdalena. Me saluda don Oscar Ospino, don William. Don William Márquez. Me saluda a don Oscar Ospino, a Guanche. Está un poco ausente. Más amigos, hasta ahora pegaditos a la reina. 320-54-32-955. Buenos días, un saludo. Saludo aquí en su carro para Julio César Ortega Villa. Está pegadito la reina de parte de Elizabeth Zamberrano y de todo el equipo de la reina. La emisora del primer lugar. A los oyentes en el mercado de Basurto. Están pegaditos a la reina hasta ahora. Samir dice hola, buenas. Rafael Santos, Barandica. Otro que dice, buenos días, bendiciones. Servicio social, dígame cuál es el servicio social. Edwin Torres. Feliz viernes festivo de tu reina, la emisora que más se oye. Hola, buenas tardes. Buenos días todavía. Buenos días. Aló, buenos días.
2: Buenos días.
0: Buenos días. Bueno, ahí está, que se corta y se entrecorta. 10 de la mañana con 18 minutos en Colombia. Es festivo del primer lugar. Pégate a tu reina.
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0: 10:46 en tu reina.
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1: Especial para don William Márquez, escuchando La Reina, también para el gran Carlos Ochoa en Jardines de Junio.
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1: La Reina, la emisora que más se oye. 10:47 en tu Reina.

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De cristal, Nelson Velázquez, 10 de la mañana con 58 minutos. A propósito, también Nelson está preparando una producción, algo especial al lado del gran Alex Manga. Dos grandes baluartes de la música romántica por excelencia. Artistazos de la reina, la emisora.

Go. Saludo para el plan B. Está conectado desde el Nazareno para Wilson León. Quedó, apareció por acá. Bueno, no ha aparecido más nunca por acá. El mono Negrete, Dios me lo bendiga. Gracias por escuchar la reina. A la Ufo Perra. Saludos te manda Andrés Camilo. También para Elizabeth Zambrano, que está pegadita a la reina. 320-54-32-955. Dice por acá, buenas, me conecto con el primer lugar, John Medina. Señorita Bracho también. Paisano José Quesep. Conectados con la reina hasta ahora. La emisora que más se oye. Mi compadre Omar Romero. En la Plaza de la Mojarra. Al lado de mi compadre Grimildo Acosta. Ahí está mi compadre Omar Romero. Escuchando los 25.5, la emisora que más se oye. 11 en punto. En tu mañana es festivo, 7 de agosto. Posesión del nuevo gobierno. Esperemos a ver que las cosas funcionen. 11 en punto. Saludo especial también para todos los profesionales del volante, para los que están en casa, los que están en las clínicas recuperándose, hospitales, los que también están en la casa un poquito malito de salud. Recuerda, con la bendición de Dios todo es posible. 11 en punto. Esta es tu reina, la emisora que más.

0: caballero profe Henry Segovia. Escuchando a la reina del primer lugar,
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0: Me saluda Benedetti. Escuchando a la reina en el barrio Lo Amador. Para mi hermano Raúl Camarcas. Está escuchando a la reina del primer lugar. Al lado de sus hijos, el gran Raúl Junior y Julieta Camarcas desde Clemencia. Saluda a mi compadre Miguel Samir. Ve para el plan B, el Nazareno. Escuchando 95.5 320-5432. 955, saludo. A la reina entre las reinas, dice por acá Sadi Martínez Díaz, de parte del profe Henry Segovia Luna. ...320-54-32-955... Escuchas la emisora del primer lugar. Saludo para el loro Bernardo de Arco en la Candelaria. No, así es, Bernardo de Arco de la Candelaria. Paisano José N.C. Escuchando la reina, la que más se oye, 95.5, por acá 320-54-32-955 del primer lugar.

0: escuchas en la estación que pase hoy, ¿eh? Saludo para mi compadre Zorrillo. José González, conocido como el Zorrillo. Conectado con la reina, la emisora que más se oye. Saludo especial en el barrio. Saludo especial en el barrio Lo Amador para el carpintero de moda Alberto Álvarez, el popular Beto Firme con la reina. De parte del profe Henry Segovia Luna, escuchando a la reina. Hola, buenos días. Aló, buenas.
1: Buenos días.
0: Buenos días, ¿con quién hablamos?
1: Carmen Durango, ¿cómo estás? Bendiciones.
0: Muy bien, ¿con quién tenemos el gusto, me dijo?
1: Carmen Durango.
0: Carmen, ¿cómo estás, mi amor? Cuéntamelo todo.
1: Bien, bien, ¿y tú?
0: Excelentemente bien.
1: Informarte de una problemática que hay aquí en Los Cerderos.
0: Sí.
1: Barrio Barrio
0: de Ajá.
1: 64 subiendo. Es que el camión de la basura tiene 8 días.
0: ¿Qué no pasa?
1: Y esa basura está ahí en el colegio.
0: Bueno, dámela. Bueno, internamente me vas a dar la información, ¿ok? Internamente me vas a dar la información. Para hacer el respectivo conducto regular. Saludos para mi compadre Giovanni Marimón, que no escuchó La Cova esta mañana con Juan Carlos Benítez. Saludos para David en el 341, el de los almuerzos. Escuchando a la reina, reportando sintonía desde San Juan Nepomuceno, el gran Orlando Castelar y Pacho Pintura. Escuchando la emisora que más se oye. 320-54-32-955. Ocelito Camarón en sintonía con la reina. Mi compadre Jairo Altaona también está pegadito a la reina. La emisora que más se oye. Y el gran Guido Figueroa invita a la población de San Cayetano para que disfruten su celebración de las fiestas patronales. Un abrazo para la gente de mi pueblo, San Cayetano, que están conectados con la reina, la emisora que más se oye. 11 de la mañana con 37 minutos en Colombia. Esta es la emisora que más se oye, la del primer lugar. Voy con canciones. Lo mejor de tu festivo.
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0: 11:47 en tu reina.
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1: La reina, la que más se oye. 12:45, se oye en fila. 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
1: La 2:45 en tu reina, primer lugar.
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1: La 6:45, se oyen

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Entonces yo digo es, son dos puñados de tierra. Es porque es que la niña salió inquieta. La niña salió inquieta. ¿Inquieta de qué? Por favor, damos el coro, parece que tú un dividido, por favor. La niña salió inquieta de qué.